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0: Brother, yo no sé ni cómo yo llegué a casa anoche. Clase lo que era. Y hoy me están tirando de nuevo para bajar para allá, pero yo creo que hoy sí que ha hecho pichadera, que no me esperen, bro.
1: Hello.

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1: ¡Hey, gente de todo el estado Monagas y todo el suroriente del país! ¿Qué tal? Buenas tardes, no, buenos días. Tengan todos ustedes bienvenidos a esta programación de fin de semana. Encantadísimo de la vida, dándole gracias a Dios por permitirnos llevarles a ustedes alegría, entusiasmo, buena vibra y sobre todo la excelente música. Programación de fin de semana lentamente familiar para que todos pasen un día espectacular, diferente, activo. Otro nivel. Encantado de la vida, otro placer para José Gregorio Rodríguez en la dirección general. El señor Alejandro Vívenes en la computadora central de los sonidos.
2: ¿Cómo? Alejandro Vívenes.
1: Yo me llamo Abraham Barry, locutor certificado con el número 19611 de comunicaciones, quien te va a hacer esta espeluznante compañía hasta la una de la tarde, con alegría, con entusiasmo y, como se dice siempre, buena vibra. Ya vamos a darle a conocer el número telefónico para que pidas tu canción preferida, para que pidas tus complacencias. Aquí

0: Celebramos reconciliación, divorcio, matrimonios, cumpleaños, bautizo. 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Bueno, entonces, ¿qué vamos a hacer? Bueno, ya les dije, vamos a recordarte el número telefónico 0426-297-5489 para pasarla espectacular en este fin de semana exclusivo, porque la programación es de tu preferida.
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2: ¡Ey! Bueno, llegamos a las 10 de la mañana con 22 minutos en esta gran programación de fin de semana y ya están los contactos 0426-297-5489. Encantado de la vida, así lo pueden hacer. Unidos todos para celebrar y festejar con ese entusiasmo que se los caracteriza todos los fines de semana. Bueno, a propósito de celebrar y festejar, sería importante también que ustedes, aquella persona que conduzca, aquella persona que tenga un vehículo, camioneta, camión, etcétera, etcétera, etcétera, pero se le venció la licencia. Bueno, hay que renovar, ¿cierto? Entonces, el Instituto Nacional de Tránsito está indicando los recaudos y el paso a paso para autogestionar la renovación de la licencia a conducir por línea. Así que, ¿cuáles son? Bueno, a través de su portal web INTT. Señala que la renovación de la licencia para conducir de todos los grados, segundo, tercero, cuarto y quinto, se puede realizar de forma personal o por medio del servicio automatizado. ¿Y cuáles son esos requisitos? Es facilísimo. Una fotografía tipo carnet en formato digital que cumpla con las siguientes especificaciones. Las imágenes deben ser en color, claras y legibles. Nanay, de blanco y negro. No. A color. Tener un fondo blanco para tomarte la foto

fotografía, tiene que ser con fondo blanco atrás. No se van a permitir gorras, ni lentes, ni cicatrices. Bueno, cicatrices no. Estamos hablando, ¿cómo que se llama? Tatuaje. No, ¿cómo tú te vas a tomar una foto con la cara tatuada para una licencia, por favor? Nada de eso. Bueno, si tiene una cicatriz visible, bueno, hermano querido, póngase una curita color carne para que no se vea tanto. Y ni lentes o atuendos que cubran el rostro. Tiene que ser rostro completo. El tamaño es 448 por 336 píxeles, ¿ok? Esos son los requisitos para que usted obtenga o renueve su licencia de conducir para los próximos años. Porque recuerden que hay gente que sale de viaje y sale con la familia, entonces hay ciertos operativos en algunas partes que comprenden de una ciudad a otra y está la guardia, la policía haciendo un operativo X. Entonces siempre exigen los papeles del carro, la licencia de conducir, el certificado, los certificados médicos de salud, etcétera, etcétera, etcétera. Y hay que tener eso ahí coordinado en la guantera o en su carpetita para que no pase males mayores, ¿de acuerdo? Así es. Bueno, 10:25, vamos a comenzar con las complacencias. La amiga Auristela, creo que se llama, ¿no? Siempre nos mandan esos mensajes espectaculares, mensajes llenos de paz, de armonía. Siempre se acuerda de nosotros como persona. Dice que tengamos un sábado lleno de luz y esperanza. La fe no significa que los problemas desaparecen mágicamente, sino que tenemos la absoluta certeza de que Dios camina a nuestro lado en medio de ellos. Este fin de semana es nueva oportunidad que se nos regala para mirar al cielo con gratitud y volver a creer. ¡Activa! Ya desde el sector La Manga, nuestra querida amiga. Así que paz, amor, felicitaciones y que tengan un sábado espectacular. Un saludo para el pan Ali Bolívar, quien mantiene volumen full en cualquier parte de la ciudad de Maturín. 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Bueno, 10:27, hora de seguir gozando, pasando el espectacular, porque esto se llama Por Ahora a Gozar.

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1: Bueno, y también celebrando a la gente su cumpleaños, 10:36 de la mañana en este sábado. Espectacular. Hoy se encuentra de cumpleaños la señora Mónica de Gutiérrez. Está celebrando 59 años, confesado y todo. Ella reside en Los Cortijos y se está recibiendo felicitaciones por parte de su esposo José Luis, también de parte de sus 5 hijos, Maribel, Carlos Eduardo, Elena, dice acá Jorge, Gerson y Lucía. Felicitaciones, que la sigas pasando espectacular. Te agradecemos que estés bailando con la música de fin de semana que solo tu preferida te puede dar. Así que felicitaciones. Destáquese ahí, caballero, con esa celebración número 59 de nuestra amiga en Los Cortijos, y que la siga pasando monstruo. Gracias por comunicarte al 0426-297-5489. Otro que está en nuestra sintonía, el popular Chuo. Dice, esta líder, estamos escuchándote aquí en Los Zapateros, frente al Banesco, en la Bermúdez. Ah, bueno, está García, está Alexis, está Chuo, y está todo ese personal de ahí, Los Zapateros, frente al, bueno, valga la cuña, el Banesco, detrás de la iglesia San Simón. Están Los Zapateros, que tienen todos los años del mundo allí, ¿no? Tiene como más de 40 años allí enclavado. Por cierto que la gente del periódico de Monaga se entrevistó a uno de ellos y manifestó que necesitan una especie de ayuda para ver si les hacen allí unos toldos o unos techos para ellos poder trabajar cómodos y poder protegerse del sol y la lluvia. Yo vi la entrevista que se le hicieron por acá, pues, la gente del periódico de Monagas, y prácticamente ellos están necesitados de unos semitolditos, por lo menos tipo techo, para ellos cubrirse del sol y la lluvia. Así que saludo para esos zapateros. Hay unos que están guardaditos ya, ¿no? Hay unos que están allí, tienen su cubierta, pero sin embargo, hay otros que están buscando ya por la iglesia el borde de.

0: de la iglesia San Simón, que si necesitan de su techito, pues vamos a llevarlo de esa manera, su tordito techo, para poder estar más cómodos delante del sol y la lluvia. Vamos a seguir revisando, dice por acá, dice, ah, bueno, María Luisa dice, épale, sintonía total, estamos acá en el 23 de enero, frente del módulo, en Churros Hernán. Saludo pues para todo el personal de Churros Hernán, frente al módulo el 23 de enero. Están disfrutando de nuestra programación con algo bueno. Dice aquí, bueno, siempre está sonando, algo bueno siempre está sonando. Vamos a seguir revisando por acá, a ver, 0426-297-5489. Antójate, atrévete y comunícate para que pidas tus temas preferidos. Ah, ponme un tema, siempre pon, ponme un oído de Diviana. La gente pide canciones de los cantantes, pero no dicen cuál. Cualquiera de Viviana y Elías, cuando consigas ahí un chance, una, pero buena. Bueno, nosotros vamos a seguir, pero antes quiero decirles que, a ver, un momentico ahí, ya va. Esto sí es la programación de fin de semana. Ah, Amor y Control pidieron por ahí también. La gente está solicitando música buena, Amor y Control, de Rubén Blades, y otras canciones más, una de Viviana también. Bueno, esto es tu preferida 104.5 FM. Vamos a conversar de Francisco Centeno, Autocolores La Victoria, porque padrote significa macho, semental, el que domina, el que no cree en patrón. Y bueno, así es Francisco Centeno, el padrote de patrones, preparando pintura automotriz para todo tipo de vehículo. Mire, usted se acerca ya a Godofredo González bajando frente a una matica de pino enana, ¿verdad? 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El color que usted le lleve, se lo prepara. 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

0: complaciendo peticiones. ¡Ey! A todo ese público hermoso que está copiando nuestra señal 104.5 FM, 10:45 minutos de la mañana. 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
0: 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Bueno, quiero también mencionar lo siguiente a esta hora de la mañana. Esta es una información muy importante porque se trata de profesionales en acción, por decirlo de una manera. La UNER de Maturín consolida la formación de nuevos gerentes de salud pública. Muy importante esto porque la salud es muy seria. En el marco de la política de territorialización y excelencia académica impulsada por las autoridades universitarias, la Universidad Nacional Experimental de los Llanos Centrales Rómulo Gallegos, Núcleo Maturín, avanza a paso firme en la preparación técnica.

de dos cohortes de la maestría en gestión salud pública. Así que este fin de semana una vanguardia de 28 futuros gerentes pertenecientes a la primera cohorte abordó contenidos estratégicos enfocados en gobernanza y economía de la salud, áreas fundamentales para afianzar el sistema público, optimizar la asignación presupuestaria y priorizar la atención preventiva en las comunidades. Importantísimo esto, así que vamos a tener nuevos gerentes. El acompañamiento y la visión de expansión del rector César Gómez y la presencia permanente inspección del doctor Alfredo Sánchez, coordinador territorial del Eje Monagas en el área de posgrado, mantienen un ojo visor constante sobre la calidad sesión, priorizando la descentralización del conocimiento y el fortalecimiento de la oferta académica para responder a las necesidades reales del país. Muy bien, importantísimo, así que cuéntamelo todo. Ah, ok. Ay, que estamos recibiendo mensajitos del 0426-297-5489. Dice por acá, para participar en los Vitacocos, cómo no, Joángel Martínez 527. ¿Cómo no, Joángel? ¿Estás listo, mi hermano querido? Aquí dice. Ok. ¿Cómo se llama? Celina de Arriojas. Bueno, Celina de Arriojas está de cumpleaños, señores. Está en la calle Carvajal, así que felicitaciones a la señora Celina de Arriojas. El Panali se va a destacar hoy con una torta, va a bajar un poquitito a Tortas Judy para subir los puntos de la su suegra Celina de Arriojas, que hoy se encuentra de cumpleaños. Felicitaciones, señora Cecilia, que siga cumpliendo muchos años más. De corazón le deseamos todo lo que hacemos vida diaria acá en tu preferida 104.5 FM, y que Dios Padre Todopoderoso le dé calidad de vida, salud y mucha fuerza. 10:50 minutos de la mañana.

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1: Pero sí, estamos de regreso a 11 de la mañana con 17 minutos a gozar con Barry por acá por tu preferida radio Paisima. 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

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Bueno, 11 con 20 minutos, atención. Bueno, ¿saben que Rápidos y Furiosos, aquella saga de Rápidos y Furiosos está celebrando o va a celebrar 25 años? Miren, los fanáticos festejan el aniversario mientras esperan el lanzamiento de la última película de la saga. Y a propósito de este aniversario, la serie de la película, la cadena de cines Cinex, reestrena la película original de Rápidos y Furiosos del 2001. Va a ser una especie de estreno allí. Un estreno de un clásico prácticamente. Y esto va a ofrecer mucho más que una simple dosis de nostalgia. Y va a ser una oportunidad perfecta para reencontrarse con una de las franquicias más influyentes de la cultura pop del siglo XXI. En su momento, la cinta dirigida por Rox Cohen no buscaba refundar el cine de acción, sino capturar la esencia de la cultura de las carreras callejeras ilegales donde hacen piques. Hablando de piques, hay una ciudad aquí en Venezuela que se llama El Tigre, que ahí son fanáticos del pique todos los fines de semana. Es como su distracción semanal. Luego de 25 años, la saga ya cuenta con 10 entregas y se espera que la última cinta llegue a los cines este 17 de marzo, bueno, el próximo 17 de marzo del año 2028, la cual tiene el título tentativo de Fast Forever. Esta película estará bajo la dirección de Louis Leterrier, quien también dirigió la décima parte, al igual que el film como El Increíble Hulk y Los Ilusionistas. Nada es lo que parece. ¿Se recuerdan de esa película? Nada es lo que parece. Bueno, Vin Diesel es el único actor totalmente confirmado para Rápidos y Furiosos 11. El actor ha dado a entender que el Toyota Supra naranja que conducía Brian O'Connor, o sea, Paul Walker, va a regresar a las pantallas. Eso va a ser una especie de recuerdo, nostalgia, reconciliación y mucha acción. De igual manera, en el 2023, Diesel comentó en una entrevista en Total Film que no podría imaginar que esta saga terminara sin despedirse de verdad de Brian O'Connor, o sea, de Paul Walker, ya que en el 2013, tras su muerte, el estudio tomó la decisión de mantener vivo al personaje, o sea, forever, por siempre, ¿ok? Así que el año que viene, en el 2028, vamos a tener para marzo, en su celebración número 25, otro clásico o otra película increíble de la saga de clásicos y Furioso. Bueno, mi hermano querido, 11 con 22 minutos de la mañana, vamos a seguir disfrutando de más para todos ustedes.

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1: Willy González, otro de los temas solicitados al 0426-297-5489. Hoy la gente está, no es que esté nostalgia, sino que está como que quiere recordar, quiere escuchar esas canciones que le movieron el piso. Bueno, y así estamos mucho, ¿verdad, mi querido Alejandro? ¿Cierto? De eso se trata, y muy pronto vamos a seguir moviendo el piso y recordando, porque ya por allí hay un proyecto nuevo que vamos a dárselas a conocer a cada uno de ustedes, pero en próximas semanas. 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

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Bueno, queremos entonces enviar un saludo espectacular a esta hora de la mañana para los amigos conductores de Piratas Express. Todos los choferes allí en cadena con nosotros, que se dirigen desde el centro de Maturín hasta Boquerón, Godofredo González. Los amigos de Piratas Express, siempre con nuestra sintonía, ¿ok? 11:37, vamos a continuar musicalmente. 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
1: Así es, 11 de la mañana con 47 minutos, a gozar con Barry. Esto está bueno, esto está calidad. Música Cabilla. Otro de los temas solicitados que con mucho gusto nosotros se lo dimos a conocer, se trataba de Wilkins, un tema del año 89, Margarita, una especie de salsa electrónica, y usted se gozó. 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
1: 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Eso es tu preferida, Radio Pa Encima. Bueno, también a esta hora de la mañana queremos enviar un saludo para nuestro amigo Eleazar.
3: Ok.
1: ¿Para quién escribió Eleazar?

0: Ya voy, líder. 0426-297-5489. Eleazar Machado, mi pana Eleazar Machado, está en este momento en el sector de Los Guaritos. Adivina con quién anda. Con el colega, bueno, con el nuestro amigo de radio también, Miguel Hernández. Miguelito.
1: Oh, no.
0: Hermano, tremenda dupla. En Los Guaros, por allí están disfrutando de nuestra gran programación activa. Y el pana Marcel Pérez está en el centro de Maturín, en la calle A Rioja, ahí en Inacafer. Tienen su volumen, escuchando, riendo, gozando y bailando de todo este espectáculo musical de fin de semana. ¡Ey! Bueno, hay una... hay una información... ¿Cómo? ¡Ey! Mira, hay una información muy buena, sobre todo para acá, para los que vivimos en Maturín. Monagas celebra su 12ª edición del Festival Internacional de Cine Secuencias. ¿Cómo les parece? Así que el Estado Monagas se viste de gala para celebrar la 12ª edición del Festival Internacional de Cine, Cine Secuencias, FECICE. Ese es un espacio que este año se reinventa para rendir tributo absoluto a su gente y al talento local que hace vida cinematográfica en la región. Bajo el lema, este año el FECICE es diferente y ustedes lo están haciendo posible. La edición número 12 llega consolidada como un referente cultural en el oriente del país. Así que este festival cuenta con el respaldo fundamental del Centro Nacional Autónomo de Cinematografía, CENAC, por sus siglas, y ha sido organizado de manera ininterrumpida durante 12 años en esta entidad por encima oriente, dejando grandes logros a su paso. Así que para esta entrega, FECI se destaca por una selección oficial compuesta por un total de 8 obras estudiantiles y 4 producciones en la categoría FECI en corto, demostrando la fuerza creadora de los sets de rodaje moraguenses. Para este año, las olas prometen desbordarse de público. Así que estas salas estarán, bueno, desbordadas para vivir el cine en secuencia y hacer historia juntos. Así que bueno, invitados todos para este nuevo ciclo de FECICE. 11:51 en la mañana.
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1: Uno de los clásicos que no puede pasar por debajo de la mesa, este a cargo de Adiós Amor con Grupo Caracol. ¿Quién no lo bailó? Y lo sigue bailando por culpa de los otros. Por acá por tu preferida 104.5 FM, Radio Pa' Encima, 12:19. Feliz almuerzo para aquellas personas que tengan esa gran oportunidad. Buen provecho para todos, les deseamos de corazón. Esto es Vida Musical en este sábado, fin de semana. Aquellas personas que van a viajar, o de hecho van en vía, bueno, feliz viaje y pronto regreso. Eso sí, ojo pila, hay que ver la agujita para que no te pases de la velocidad, porque si vas con tu familia, pendiente allí, ¿ok? Pendiente allí. Se lo digo porque siempre hay mucha gente que de repente ayer hicieron una especie de recreación y esparcimiento, siguieron hasta el día de hoy, todavía no consiguen llegar a su casa, pero cuando van en vía a buscar otra remesa de las bebidas etílicas para continuar el bochinche, siempre pasa el desastre. Se ponen, no pierden, los cinco sentidos no están con esas personas, porque primero tienen la bulla dentro del vehículo, están entretenidos hablando entre ellos mismos con respecto a lo que pasaron durante la madrugada, y no están pendientes de quién viene y quién va, sino que se atraviesan y el inocente se extrae allí, se consigue el vehículo y bueno, y pasa la desgracia. Así que ojo pila, aquellas personas que van en la calle, en las avenidas, van de viaje, porque siempre la imprudencia está por allí, ¿ok? En toda Maturín. Oye, en toda Venezuela también. Y hablando de suceso, oye, qué bueno, ¿no? Que usted esté en nuestra sintonía y esté pendiente de las informaciones que le damos a conocer. Porque aparte de que este programa es un musical bailable de complacencias, también de concursos, estamos informando a toda la gente que forma parte de lo que es Regla en Radio: informar, entretener, culturizar. Pero lo que está sucediendo a nivel mundial con respecto a los sismos son como designios de la Biblia. La persona que ha repasado o ha tenido esa gran oportunidad de observar la Biblia se puede dar cuenta en Apocalipsis que en los últimos tiempos estarán ocurriendo sucesos como lo que están ocurriendo, y valga la redundancia, a nivel mundial: los sismos, los terremotos, la tierra está hablando, está temblando en todo el planeta. Se los digo porque tembló feo, feísimo, ya 7 puntos, parecido al nuestro, el 24 de junio pasado. Tembló, terremoto en Indonesia y terremoto en España. Un sismo de España fue de menos magnitud, ¿no? 5,2. Entonces, un terremoto de magnitud 5,2 se ha sentido en la madrugada de este día sábado, o sea, de ayer para hoy, ¿no? En el sur de España, con epicentro en el municipio de Alhendín, de la provincia de Granada, en la región de Andalucía, y ha provocado diferentes daños materiales, pero ningún herido hasta ahora. Así que el temblor se ha registrado a la 1:04 hora local, a 2 kilómetros de profundidad, informó el Instituto Geográfico Nacional de España. El gobierno regional de Andalucía ha activado la fase de emergencia situación operativa 1 del plan ante riesgo sísmico que el terremoto en lo que a magnitud que se ha sentido en todas las provincias de la región, salvo en Huelva y en Cádiz, y ha motivado más de 80 llamadas al servicio de emergencia. El ayuntamiento de la ciudad de Granada ha informado de que no se han registrado daños graves ni afectaciones estructurales generalizadas, aunque se están evaluando desperfectos puntuales, especialmente en edificios vulnerables. Esto sucedió en España y bueno, confiemos en Dios Padre Todopoderoso que cese ya los eventos sísmicos a nivel mundial, ya que eso forma parte de una tortura mental con respecto a la gente, a las personas que han vivido eso de cerca. Una tortura mental, algo que se les queda allí. Y por terapias y otros tipos de eventos patológicos en ese ser que ha sufrido, es que más o menos pueden pasar, ¿ok?, desapercibida mentalmente esa tragedia. Pero sin embargo, los que han vivido de cerca un temblor de magnitud grande siempre tienen una experiencia que contar. Bueno, 12:23, vamos a revisar la mensajería de nuevo. 0426-2197-5489. Oye, encantado de la vida. Increíble, ¿no? Aquí dice: hermano, por favor, quiero bailar con el negro chombo. Me dejaste igual, el negro chombo, pero ¿qué es eso? Es una salsa, un calipso, una soca, un merengue. Tienen que ser claros allí, ¿no? Las personas que piden canciones. La estamos pasando bien cómodo por aquí, por la murallita, cerca de la mata de mango, entre Marariología. Ah, bueno, bien. El negro chombo, no sé. No me cuadra, no me suena todavía. Para felicitar a la señora Evelyn González, hoy celebrando 39 años de parte de su esposo José Luis y sus hijos José Luis Junior y Mari Carmen. Ellos están en este momento en Las Brisas. Sintonía total, dice por acá. Hola, buenos días, Abraham. Excelente programación. Por favor, para que me coloquen La Loba. Ah, yo te dije, no. Sí, mi amor, tranquila. No hay problema. Ya viene La Loba de Las Chicas del Can. 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

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Esto es A Gozar con Barry. Apareció el Negro Chombo. Dale con todo, Willy.

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1: Claro, claro que sí, a gozar, a disfrutar y a pasarla monstruo en este tu programa sábado a sábado entre 10 de la mañana y 1 de la tarde, a gozar con Barry. A propósito de celebrar y festejar, queremos enviar felicitaciones a la niñita Briela. Hoy está celebrando todavía, estuvo de cumpleaños días pasados, pero esta preciosita está festejando todavía su cumpleaños, uno más que le ha dado padre, el Padre Dios, Padre Todopoderoso, a Brielita, de parte de su papá Rafael, de su mamá Génesis, también de su tía Roselia. Le envía felicitaciones también toda la cuadra de la calle 5 del sector Godofredo González. Estamos enviándole felicitaciones muy cordiales, de manera especial su abuelita también, su abuelita Aura. Y por supuesto Anaís Carolina y este servidor Abraham Barry se unen a esta alegría que reviste este pequeño ser de Brielita, quien estuvo de cumpleaños y hoy todavía sigue celebrando esta importantísima fiesta, ¿ok? Felicitaciones Brielita y que la pases muy pero muy bien en la compañía de todos tus seres queridos. Desde tu preferida 104.5 FM te mandamos felicitaciones en nombre de todos los que hacemos posible esta programación, A Gozar con Barry. Felicitaciones Briela y que la pases monstruo.
2: ¡Felicitaciones!
1: ¿Cómo?
2: ¡Felicitaciones!
1: Listo, así es. Bueno, 12:34 minutos del mediodía. Feliz almuerzo para aquellas personas que tengan esa gran oportunidad. Buen provecho, les deseamos de corazón, de todo corazón, en este sábado gigante en la radio. Bueno, quiero también enviar un saludo cariñoso a nuestro amigo Ramón.
3: Okay.
1: Ramón está en Doña Menca de León, a la altura de la plaza. Él se sienta allí todos los fines de semana, compartiendo con su amigo. Y Ramón causa curiosidad a la juventud de esta nueva ola, porque él tiene un radio de pila, de esos radiecitos de manuales, pues esos radiecitos ochenteros. Y él lo tiene conservadito, marroncito, de perillitas. De eso que llaman analógico. Y él se lo lleva para la plaza de Doña Menca a escuchar radio y a compartir con sus compañeros. Así que Ramoncito, él cuida más eso que su propio ser, ese radiecito, que ya no salen ya de eso por allí, pues prácticamente ahorita son radios ya de esta generación del siglo XXI, compacto, más fácil, de acuerdo al día a día que estamos viviendo. Y entonces, bueno, él mantiene pues su... Él tiene, ¿sabes lo que él tiene también por allí? Goldman. ¿Tú conociste a Goldman?
3: Wow.
1: Que era la cajita con el cassette. Y allí lo que venían con radio y cassette. Y los audífonos de esos de pequeñitos de gomita. Goldman. Ya era una tecnología más avanzada para aquel entonces. Y después, bueno, vinieron otro tipo de equipos electrodomésticos de avanzada, que es lo que se está observando ahí. Ramón, hermano querido, sigue la pasando espectacular con tus panitas allí en la plaza de Doña Menca de León y ahí en la Matica, disfrutando de la programación de fin de semana de tu preferida. 12:36, seguimos con mucho más.
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0: cargo de la mujer de fuego, Olga Tallón, Contigo o Sin Ti. Para aquellas parejitas que se sientan enamoradas y de repente a lo mejor papi se va una semana y entonces ya la mente comienza a jugarle una que no lo ve, no lo ve, no lo ve, no lo ve, no. Sin ti, sin ti, contigo o sin ti. Y empiezan a extrañar, entonces bueno. Hay canciones para todo tipo de, no amargura, sino para todo tipo de sentimiento.
1: Sí. Pero qué sentimiento, mi vida.
0: Así lo decía el chino, Brito. Bueno, el chino tiene experiencia en esas cosas, ¿no? Porque él vive de anomalías a anomalías.
2: Hurra,
0: bueno,
2: hurra.
0: Les voy a comentar que, atención, el señor Ángel Oliveros dejó su cartera olvidada en un vehículo donde él lo tomó de la UNED al centro. Un porpuesto, creo que es un Optra. Y entonces está un poco triste porque sus documentos están allí, pues licencia, cédula y otros documentos de importancia para él. Así que si el amigo del vehículo Octra que se consiguió su cartera, Ángel Oliveros, se llama el señor, por favor, allí deben de estar algunos números telefónicos familiares para que se lo haga llegar. Llama por teléfono y le indica que la cartera la tiene usted allí. El señor Ángel Oliveros se llama, en su cédula dice. Él anda todavía allí esperando que el vehículo dé la vuelta, haga la ruta para ver si logra tener suerte en recuperar sus documentos. Así que Ángel Oliveros, señor, tomó el vehículo en la UNED y sentido centro, ¿ok? Perfecto. Bueno, 12:47 minutos del mediodía, ya nosotros estamos ya despidiendo el programa por este sábado y extendiéndoles la invitación para el próximo Arriba. Cuando estaremos de regreso, con mucho más de información, mucho más de buena música, complacencia. Ah, bueno, mira, tenemos los dos Vitacocos de Alberto Lara. Por favor, aquellas personas que me mandaron mensajes de texto, a ver, vamos entonces a proceder a esto. Dos Vitacocos. Pueden irse de una buena vez, Avenida Cruz Peraza, a 100 metros del elevado del Bajo Guarapiche, Kiosco Azul. Usted cuando vea el Kiosco Azul y vea a una criatura grande, cachetona, con lentes oscuros, ese es Alberto Lara, ese ser. A ver, mensaje de texto aquí, primer mensaje de texto. Ajá, aquí estamos, Vita Coco. Ok. Los tres últimos de la cédula, 183. Ok, Jade Oliveros, Jefferson Oliveros, 183, Vitacoco, Kiosco Azul, de una buena vez, mi hermano. Si estás en sintonía, vete de una buena vez a buscar tu Vitacoco. Y después, ay papá, ay tutú, otro de una vez, otro rapidito, a ver. Ok, perfecto. Lucía Méndez. Este tiene el nombre de artista. Me suena, Lucía Méndez. Lucía Méndez, 521 de Las Brisas. Váyase de una vez, mi amiga, Avenida Cruz Peraza, a pocos metros del elevado del Bajo Guarapiche. Lucía y Jefferson, a tomar Vita Coco. Bueno, nosotros cuando nos retiramos, ha sido un verdadero placer, de verdad, en haber podido compartir con todos ustedes 3 horas de buenas vibras, buena música, buenas producciones y, por supuesto, calentando ya los motores porque tenemos una nueva ola, una nueva programación. Por acá, por este canal, a la misma hora, estamos calentando motores y, por supuesto, colocando así musiquita como para que usted se le mueva el piso. El señor Alejandro Víbenes en la computadora central de los sonidos, en la dirección José Gregorio Rodríguez. Yo soy Abraham Barry, locutor certificado con el número 19611 de comunicaciones. 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

0: 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Bueno, nos retiramos. Que tengan un resto de feliz fin de semana. Pórtense bien y sigan con la programación de tu preferida, Pa Encima.
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1: ¡Épale! ¿Qué tal, amigas y amigos? ¡Bienvenidos! ¡Feliz tarde, feliz tarde, feliz sábado! Nosotros desde ya arrancamos con alto voltaje a través de tu preferida 104.5 FM, Radio Pa' Encima. Este sábado 15 de agosto, día de Santa Quincena. aquellos que cobran los 15. Señores, son la... Bueno, es la una, 11 minutos, una 11 minutos de esta tarde. Bienvenidos, bienvenidas todos a disfrutar de dos horas de buena música y entretenimiento a través de tu preferida 104.5 FM Pa' Encima. Gracias a la dirección de nuestro amigo y hermano José Gregorio Rodríguez. Está en los controles colocando buena música Alejandro Vivenes. Y ustedes se pueden comunicar con nosotros a partir de este momento a través del 0412-109-4285. Les recomiendo que lo hagan vía WhatsApp. Los que no tienen WhatsApp también pueden escribirnos vía normal. 0412-109-4285 es el número de contacto entre ustedes y nosotros para que formen parte de Alto Voltaje. Esto se transmite todos los sábados a partir de la una de la tarde por tu preferida 104.5 FM Radio Pa' Encima.
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1: Hoy avanzamos con esto. Ya es con Rey Tony y El Abusador. Dichábate, buena música.

0: escuchando buena música. Esta hora es la 1:19 minutos de la tarde. Nosotros continuamos disfrutando de buena música a través de Alto Voltaje por tu preferida 104.5 Radio Pa' Encima. Recuerde que ustedes se pueden comunicar con nosotros a partir de este momento a través de nuestro punto telefónico. El número de Alto Voltaje 0412-109-4285. Ahí ustedes pueden escribirnos, solicitar los temas de su preferencia y nosotros se lo colocamos de inmediato. Lo complacemos con las canciones, los temas que ustedes deseen escuchar en este sábado, en este fin de semana. Bueno, tenemos una información importante para ustedes, los amigos que están escuchándonos. Tenemos que se extravió una cartera de cuero gris con cierre, con documentos de Ángel Oliveros, Gabriel y Alexander. En la cartera habían documentos, o hay documentos importantes. Ellos vienen de Tucupita y, bueno, se le extravió al señor en un carro. Lo agarró frente a la UNER en un Octra gris que dice por puesto. Así que bueno, si el señor está escuchando la radio, comuníquese con el dueño de la cartera a través del 0412-830-0425, 0412-830-0425. De igual forma, ellos van a estar frente a la sede de la UNER. Ahí van a estar ellos pendientes por si alguien ve la cartera. Los documentos pertenecen a Ángel Oliveros, Gabriel Alexander. Ellos vienen desde Tucupita a visitar aquí la ciudad capital. Y bueno, ellos están solicitando pues esta cartera de cuero gris con cierre que se les extravió. Así que ya lo saben, si la tienes o si alguien la vio, y puede llamar también a ellos al 0412-830-0425.
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0: Bueno, esto aparte de que pegó, sigue pegando. Esto es buena música lo que escuchamos en Alto Voltaje a través de tu preferida 104.5 Pa' Encima. Aquí está Gali Galeano. Buena música.

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0: aquí este tema. La despedida. Es la 1:30 de la tarde. Nosotros estamos disfrutando de buena música a través de Alto Voltaje en tu preferida 104.5 FM Radio Pa' Encima. Aquí estamos nosotros colocándoles buena música. Recuerden que el número telefónico entre ustedes y nosotros para que se comuniquen y pidan los temas de su preferencia, saluden, nos digan dónde está encendida la radio, lo pueden hacer a través del 0412-109-4285. Ahí está, 0412-109-4285. Es el número telefónico por el cual ustedes se pueden comunicar con nosotros. También quiero saludar a nuestros amigos que se encuentran en este momento viéndonos en el live de TikTok. Estamos a través de arroba Ángel Hinojosa FM. Allí estamos conectados. Así que si quieres seguirnos, lo puedes hacer vía TikTok o en Instagram. Te pegaste. Es la 1:30 de la tarde. Por acá los mensajes que nos llegan vía WhatsApp 0412-109-4285. Las personas están conectadas con nosotros a esta hora de la tarde. Bueno, queremos saludar por aquí. Dice un saludo gigante desde la avenida Alirio Urgarte Pelayo, sintonizados con el volumen a millón, oyendo el programa. Dice por acá reportando sintonía desde Los Godos. Aquí estamos comiendo casabe. Dice por acá desde el corazón de las avenidas, en pleno centro de Maturín. Puedes colocar una salsa, hermano. Bendiciones. Saludos, bendiciones para ti. Dice por aquí sintonizando desde Viento Colado. Saludos para mi gente de Viento Colado, que está en sintonía. Bueno, Colado no, Colado, Viento Colado, que están conectados con nosotros. No te pongas cifrino, Ángel. ¿Qué te pasa? Dice por acá un abrazo desde La Pica, activo, toda la familia escuchando la mejor programación de Monagas. Saludos. Saludos a todos los amigos que están conectados con nosotros. Dice aquí en Tipuro, en sintonía. Vete con uno de BL, porfa. Si va, claro, vamos a colocar muchos temas musicales que nos están pidiendo. El número telefónico es fácil y sencillo, 0412-109-4285. Allí está, 109-4285, 0412-109-4285. Allí ustedes se pueden comunicar con nosotros y entrar en Alto Voltaje.
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0: Oye, avanzamos con esto. On Music. Mami, te queda bonito ese corazoncito. Vamos con buena música. Esto es tu preferida.

0: en New York. Pero esta versión te va a encantar. ¡Vamos!
1: ¡Nueva York!
0: Pero esta no es Nueva York. Esto es Nueva York. Así lo dice Bad Bunny. Sonando buena música a esta hora de la tarde a través de tu preferida 104.5. Radio que va pa' encima. Nosotros seguimos en alto voltaje.

través de Ángel Hinojosa FM en TikTok. Para todos ustedes que están conectados también con nosotros, recuerden nuestro punto telefónico 0412-109-4285. Allí ustedes pueden escribirnos vía WhatsApp y pedir los temas de su preferencia. Los que deseen, nosotros se los colocamos de inmediato. Allí está siempre Alejandro Vivenes, muy activo, muy pendiente de lo que ustedes están solicitando para colocárselos. Así que ya lo saben, 0412-109-4285. Vamos a revisar los textos que nos envían por aquí y a ver qué tenemos por aquí. Nos dicen: hola, buenas tardes, mi amigo. Soy una nueva oyente, full sintonía. Me puedes colocar una salsa. Me hace daño verte. De aquí, sector Santa Inés. Soy Mayra. Hola, Mayra, ¿qué tal? Sí, vaya, te la vamos a colocar. Por acá dice: el compactivo pa' encima. Saludos desde la móvil 104.5. Saludos a El Compa, que está activo a través de la unidad móvil de tu preferida 104.5 Radio Pa' Encima. Dice por acá: reportando sintonía desde Boquerón con un buen café y sintonizando la radio sin cambiar del dial. Dice por aquí, dice: desde los Guaritos 3 sintonizamos los vecinos. El radio prendido con ustedes. Ok, dice por acá: un saludo desde Sabana Grande, escuchando escuchando ese toque musical. Está bueno. Está bueno el invento. Bueno, gracias a todos por estar pendiente. 0412-109-4285 es el punto telefónico para que ustedes nos escriban. 0412-109-4285. Y como ustedes la piden, nosotros se las colocamos. Aquí está BL. No tiene sentido. Sonando buena música en tu preferida.

Tita, me hace daño verte. Un tema, bueno, se lanzó varios chinazos el tipo ahí, pero estamos colocándoles buena música a ustedes en esta tarde. Es la 1:49, nosotros colocándoles buena música a través de tu preferida 104.5 FM Radio Pa' Encima. Por acá dice, saludos mi gente, sintonizando desde Las Cocuiza. Full volumen, dice por aquí, otro texto que nos envían. Activo desde La Redoma, en sintonía. Dice por aquí otro texto. Desde Parar, hermano.

Bendiciones para mi gente del sector Parare. Vía por allí, la zona industrial. Saludos. Dice, buena vibra desde la avenida Bolívar de Maturín, trabajando duro, pero pegados a la señal. Gracias a todas las personas que están conectadas con nosotros y están a esta hora de la tarde a través de tu preferida 104.5. Pa' encima. Vamos con buena música. Aquí está Becky G, el Alfa. Se llama Fulanito. Ya venimos.

0: Danito.
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1: Aquí estamos de vuelta con ustedes, 2 de la tarde, 14 minutos. Estamos disfrutando de buena música a través de tu preferida. ¡Upa, Dios mío! A través de tu preferida 104.5 FM pa' encima. Yo soy Ángel Hinojosa, quien está con ustedes acompañándolos todos los sábados a partir de la 1 de la tarde en tu preferida 104.5 FM Radio pa' encima. Recuerden que ustedes se pueden comunicar con nosotros a través del 0412-109-4285. 0412-109-4285 es el número telefónico por el cual ustedes se pueden comunicar con nosotros. 0412-109-4285. Allí pueden enviarnos sus textos pidiendo, solicitando cualquier tema de preferencia, saludando a alguien, complaciendo a alguien. ¿Dónde está a esta hora de la tarde? ¿Dónde está tu preferida encendida? También lo puedes reportar como lo están haciendo en este momento nuestros amigos que nos escriben. Vamos a ver, a revisar los mensajes que nos envían a esta hora de la tarde. Saludos, muchachos, aquí sintonizando desde Las Cocuizas, bien atornillados a la señal. Dice, reportando sintonía en la avenida Juncal, el programa está buenísimo hoy. O sea que el sábado pasado no estuvo bueno. Desde Los Guaritos 3, toda la familia activa, escuchando. Escuchándote, hermano, bendiciones. Sintonizando desde la zona industrial. Saludos a la gente de Las Carolinas, que están allá también escuchándonos en Las Carolinas, en la zona industrial. Epa, saludo desde La Redoma de Los Guaritos. Saludos a los amigos de La Redoma de Los Guaritos. En Tipuro también por aquí nos están escribiendo. Quieren escuchar a BL. Ya vamos a colocarle un tema de BL a los panes que están en Los Guaritos, en Tipuro, perdón, en Tipuro, que están conectados. Ese es el texto por acá. Otro texto, un abrazo gigante desde La Pica. Saludos a los amigos de La Pica. Bueno, no sé si adentro o afuera, pero saludos para ustedes. Bendiciones, bendiciones. Son las 2 de la tarde, 16 minutos. Nosotros vamos a avanzar con buena música. Dale, Alejandro Vívenes, ¿qué tienes? ¿Qué tienes? Como lo haces conmigo, así lo dice David Pavón. Ya venimos.

4 minutos de la tarde. Estamos en vivo a través de tu preferida 104.5 FM, Radio Pa' Encima. Gracias a Alejandro Vivenes, que está colocando la buena música. Vamos también a saludar a nuestro amigo Alberto Lara. Está en sintonía allí en el Kiosco Azul, en la avenida Cruz Peraza. Saludos, hermano, bendiciones a usted que está siempre conectado con nosotros, fiel oyente de tu preferida Radio Pa' Encima, reportando sintonía. Cocuizas, las Cocuizas en sintonía de nuestra programación. Saludos a nuestros amigos de La Floresta, también están conectados con nosotros. Avenida Principal de La Floresta. Allí está un amigo que siempre nos escribe. Sábado a sábado está pendiente de nuestra programación. Me disculpas, no encontré tu nombre por aquí, hermano. Disculpa, de verdad. Si puedes, nos escribes. Por aquí saludos también a nuestros amigos que están en sintonía. Sí, La Floresta aquí, las Cocuizas también conectados con nosotros. Recuerda que si quieres reportar la sintonía, lo puedes hacer a través del 0412-109-4285. 0412-109-4285. Allí puedes escribirnos vía WhatsApp y reportar la sintonía. ¿Dónde está tu preferida encendida? ¿Dónde nos estás escuchando? ¿Dónde estás disfrutando de alto voltaje? ¿Dónde? ¿Dónde? Vamos a avanzar con la mejor música que tenemos preparado para ustedes. Vamos con esto, ya venimos con más.

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1: Ahí estamos escuchando buena música. Miguel Bueno, Juan Duque, Solcito. Solcito es lo que estamos escuchando. Bueno, Solcito es lo que está haciendo en la ciudad de Maturín. Llovió en algunas partes de la ciudad y ahora está haciendo solcito. Qué clima más loco, vale. Son las 2:30 minutos de la tarde. El número telefónico por el cual ustedes se pueden comunicar con nosotros es el 0412-109-4285. 0412-109-4285. Por acá los mensajes que nos envían. Dice, epa, al aire. Les escribo desde Las Cocuizas, sector Los Mangos, la fiel oyente Candelaria Rangel, reportando sintonía total. Sigan con esa energía que alegra la tarde. Gracias. Por acá saludo desde la avenida principal de Alto de los Godos, el combo de los muchachos y este servidor, Tacho Más Mesa. No nos perdemos el espacio. Saludos. Dice, por acá otro texto, dice reportando el compadre Morales, Carlos Morales, pegado a la señal. Saludos, bendiciones, excelente programa. Desde Boquerón, buenas tardes. Dice por aquí, hola, ¿qué tal? Desde el sector Boquerón, la señora Trina está en sintonía. Dice por acá también, ok, texto que nos llegan. Saludos, colóqueme una salsa, hermano, porfa. Bótate con eso, cuento contigo. En minutos vamos a colocarles, a seguir colocándoles buena música. Una como esta. Una como esta. Jerry Rivera es la oportunidad. Escuchando buena música. Recuerda que te puedes comunicar. Puedes pedir tú también. Puedes pedir los temas de tu preferencia al 0412-109-4285. Es nuestro WhatsApp oficial de Alto Voltaje. Así que te puedes comunicar allí y pedir el tema que tú quieras escuchar. Vamos a avanzar con buena música a través de tu

Efectos secundarios. Puedes pedir tu tema de preferencia al 0412-109-4285 y nosotros te lo colocamos de inmediato. Estamos aquí en tu preferida 104.5 Radio Pa' Encima. Vamos a avanzar. Ana Mena junto a Lola Índigo. Esto se llama Patitoa. Buena música suena en alto voltaje a esta hora de la tarde.

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1: Aquí estamos de vuelta escuchando buena música. Le dije que le íbamos a colocar buena música en este programa de hoy, 15 de agosto. Son exactamente las 2:43 minutos de la tarde. Ustedes pueden reportar la sintonía a través de nuestro punto telefónico 0412-109-4285. Lo pueden hacer vía WhatsApp 0412-109-4285. Y nosotros vamos a pasar a leer los textos que nos envían a esta hora de la tarde. Activos y en sintonía, Carlos Pérez. Él nos escribe desde Los Guaritos en la ciudad de Maturín. Saludos, hermano, gracias. Dice, sintonía total. Mariana Rojas te manda saludo desde el centro de Maturín, cerquita de nuestra hermosa catedral, pegada a la señal. Gracias por estar allí. Jesús Martínez reporta sintonía desde Las Cocuizas. Gracias, Jesús. Jesús Martínez, yo como que te conozco, yo como que te he visto, hermano. Saludos. Saludos, Jesús Martínez, siempre consecuente con nosotros. Gracias, hermano. Dice, con el sabor del oriente, Carmen Gómez. Saludos, Carmen. También en el sector Los Bloques están conectados a nosotros. Gracias por estar pendientes de nuestra programación. Alto Voltaje todos los sábados a partir de la 1 de la tarde en tu preferida 104.5 Pa' Encima.
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1: Más nada. Aquí está Dani Marín, Jesse Uribe, Proyecto 1. Alguien me gusta.
2: Recuerda.
1: 2:44 minutos. Vamos a seguir disfrutando de la buena música que hemos preparado para ustedes.

0: nosotros ya llegando al final de nuestro espacio por el día de hoy.
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0: Ahí estamos escuchando ese excelente tema a través de tu preferida 104.5 FM Radio Pa' Encima. Señoras y señores, amigas y amigos, ya llegamos al final por el día de hoy de nuestro espacio. Para el próximo sábado, primeramente Dios, a partir de la 1 de la tarde, vamos a estar en vivo a través de tu preferida 104.5 FM, a través de mis redes sociales, arroba Ángel Hinojosa Locutor. Allí vamos a estar, arroba Ángel Hinojosa FM, también en TikTok e Instagram. Gracias, gracias a todos ustedes por la sintonía, por los mensajes, por el apoyo, por estar allí pendientes. La dirección fue de nuestro amigo José Gregorio Rodríguez. En la musicalización estuvo Alejandro Vívenes. Yo soy Ángel Hinojosa, quien estuvo el placer y el honor de estar con ustedes. Fue un honor para mí acompañarles durante estas 2 horas, de verdad. Bueno, Dios me los bendiga. Pórtense bien, cuídense mucho. Y nos escuchamos el próximo sábado, si Dios nos lo permite, ¿ok? Así que sigan en sintonía de tu preferida 104.5 FM Pa' Encima. Cuídense mucho. Hasta el próximo sábado.

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